0: 7:20, vamos llegando a esta última hora de Tiempo de Luna, pero antes quiero hacer algo muy chévere.
1: A ver, muy chévere, ¿cómo cuál? A ver,
0: les tengo plan, les tengo parche para este fin de semana. Ayer hablábamos de Sabor Barranquilla, que abrió sus puertas ayer en el malecón, exactamente en el Puerta de Oro, en el Centro de Convenciones Puerta de Oro.
1: Vamos a comer.
0: Riqueza Caribe, Sabor Barranquilla, del 20, sí, vamos a comer. Del 20 al 23 de agosto, Centro de Eventos del Caribe. Tenemos invitaciones VIP para los oyentes de Radio Tiempo.
1: Ok, ahí están entonces esas invitaciones. ¿Qué hay que hacer?
0: Vamos a hacer algo, vamos a regalar boletas dobles.
1: Sí. Para que vayan acompañaditos.
0: Para que vayan en pareja, coman sabroso. Bien. Y disfruten de Sabor Barranquilla y vayan mañana.
1: Pero que nos hagan saber entonces, 301-3096-1, ¿le parece?
0: Hágale pues,
1: entonces háganos saber quién quiere ir con su pareja acompañante a disfrutar del Sabor Barranquilla, que va a estar espectacular. Esta temática de esta versión será frutas del Caribe. Va a ser espectacular.
0: Vamos a hacer algo, que nos manden una nota de voz diciéndonos ¿cuál es la fruta del Caribe que más te representa a Barranquilla?
1: La fruta caribeña que más le gusta.
0: Yo no voy a decir.
1: La que más representa. ¿Por qué a ti no te gusta ninguna fruta?
0: No, me encantan, pero hay una fruta que solamente se consigue en el Caribe colombiano, porque, por ejemplo, cuando estoy en Medellín, allá eso no lo conocen.
1: ¿Qué cosa es?
0: El corozo.
1: Uy, qué rico.
0: En Bogotá, corozo.
1: El
0: nada.
1: Corozo. Mire, a mí me gusta el corozo en jugo, a mí me gusta el corozo
0: dulce,
1: en dulce. No, es una cosa. El corozo así.
0: Arroz de corozo.
1: En pasta con limón y sal, así.
0: Delicioso.
1: Se me hace agua en la boca.
0: ¿Sabes que esa es una de las comidas favoritas de Shakira?
1: ¿Ah, sí?
0: El corozo con sal.
1: Como buena barranquillera, ¿no?
0: Sí.
1: Qué delicia, hombre.
0: Rico.
1: Qué espectacular. Bueno, entonces, que nos cuenten.
0: Nota de voz. Para participar, nota de voz. Que nos digan 5 frutas representativas de la riqueza del Caribe colombiano.
1: Y listo.
0: Para ir a Sabor Barranquilla.
1: Hombre, ¿cómo
0: vamos
1: no?
0: A escoger 2 notas de voz y ellos 2 vienen de una por sus boletas dobles.
1: Perfecto.
0: Para que vayan a Sabor Barranquilla.
1: De one.
0: 7:22 es Tiempo de Luna.
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0: ¿Qué te pasa? Ah,
1: ya estoy calentando motores, ya, uff, yo estoy mejor dicho, estoy que mejor dicho que me bebo yo aquí. Ya, una nochecita de copas hoy.
0: Qué mira, imagen tan desagradable estoy viendo. Qué horror.
1: Esto puede servir de tubo aquí, a ver.
0: Qué horrible. No.
1: Listo. Noche, como fin de semana, ya digo, es una locura ya colectiva.
0: Eso está horrible.
1: Una locura.
0: Señor, recógete. Por Dios. Qué show tan horrible estás dando.
1: ¿Qué pasa? Y no, eso que no me he quitado la camisa todavía.
0: No lo hagas, por favor. Bueno. Quiero dormir, no quiero tener pesadillas.
1: Está bien.
0: Bueno.
1: Bueno.
0: Tenemos oyentes.
1: ¿A quién?
0: Nos vamos. Nos vamos, pero para Sabor Barranquilla 2026, hasta el 23 de agosto.
1: Okay.
0: Invitaciones VIP dobles de parte de Radio Tiempo 96.1.
1: ¿Hablaron de las frutas?
0: Vamos a ver, vamos a entregar aquí un par de ganadores.
1: Ok.
0: A país. Bueno. A ver qué dicen los oyentes. Hola.
2: Buenas noches, Radio Tiempo. Les habla Nielsen Puentes en mi móvil 529. Mira, Radio Tiempo, para mí las cinco frutas. Realmente tengo cuatro: el corozo, el marañón, el níspero y el zapote, que son las frutas más representativas de Barranquilla. Yo escucho Radio Tiempo todo el tiempo. Me gustaría participar por las boletas en pareja.
0: Oye, pero me faltó una fruta.
1: Pero es válido, ¿no? Hágale, hombre.
0: Bueno, está bien.
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0: Bueno, ahí ganó. Amor, él se llama José. José.
1: Ok.
0: José, vente para la emisora mañana. Puedes estar aquí a partir de las 10 de la mañana, que estoy yoyito, para entregártelas personalmente.
1: Yoyitarse.
0: Por tus boletas a las 10 de la mañana.
1: Yoyitarse.
0: Vamos con...
1: otro oyente más.
0: Un oyente más.
1: Vale, pues, vale.
0: A ver. Hola.
4: Me gusta... para ir a disfrutar al Sabor Barranquilla, me gustan las frutas como el corozo, el limón, el mango, el zapote y el tamarindo.
1: El taramindo.
0: El taramindo, ok.
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0: Óyeme, pero yo a mí me hablan de tamarindo y a mí la boca se me hace agua enseguida. Uy,
1: ¿ah, sí? ¿Sí?
0: Me encanta.
1: Ya pues.
0: Uno más, eran dos, pero voy a dar uno más. Oli.
5: Hola, buenas noches. Cinco de las frutas típicas de Barranquilla son mango, corozo, tamarindo, torombolo.
0: El torombolo.
1: El torombolo, bueno. La estrellita de torombolo.
0: Espérame, lo voy a repetir.
5: Hola, buenas noches. Cinco de las frutas típicas de Barranquilla son mango, corozo, tamarindo, torombolo, zapote.
1: ¿Tú bien?
0: El torombolo es sabroso.
1: Delicioso, el de la estrellita.
0: Riquísimo.
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1: Torombolo.
0: Ay, qué rico.
1: Parece una estrellita de mar.
0: Parece una estrellita. si damos otra, es que se pusieron creativos hoy.
1: Claro.
0: Si damos otra, me sería muy atrevido de mi parte.
1: Bueno, no sé, preguntemos a nuestro director.
0: Que Moni, acá en mi casa hay torombolo. Niño, ¿qué esperas? Tráeme un gajo. ¿Para qué me restriegas eso en la cara? Niño, eso no es... ¡Ay, tengo una mata de torombolo en la casa!
1: Ah, pues, no, muy bonito, señor. Ya se ve bonito.
0: Ay, ya
1: pues,
0: se ve chévere. Preciosísima.
1: ¿Me lo saludas?
0: Tráemela. Ay, muy bonita que está allá en tu casa. Migue, ahí está. Migue, yo no sé cómo vas a hacer, pero ahora me traes torombolo. Cuando sea que haya parido el... Eso es un árbol. El torombolo es un árbol.
1: Yo creo que sí, yo no sé de dónde sale, pero es rico, porque es que eso le dicen también, a eso le dicen...
0: Eso parece como un, o sea, la contextura es como un kiwi.
1: Es como un kiwi. Y le dicen,
0: pero es dulce.
1: A eso le dicen chupa chupa.
0: ¿Qué?
1: Así le dicen.
0: Ay, no te creo.
1: ¡Claro! Vea que se lo estoy diciendo.
0: Miguel me dice que sí, que es un árbol. Bueno, cariño, muy bonito y todo, tu arbolito.
1: De...
0: No sé, ¿qué esperas para traerme unos torombolitos? Así como que no quiere la cosa. Imagínate, oye, yo voy a plantar, yo no tengo patio, pero yo no sé, yo voy a plantar un palo de torombolo, qué bello.
6: Sí.
0: Bueno, uno más.
6: Uno más.
0: A ver. Hola.
7: Bueno, quiero ir a Sabor Barranquilla, una de las frutas más ricas de la ciudad de Barranquilla. Tenemos el aguacate, tenemos el guineo maduro, tenemos la mandarina, tenemos la manzana.
6: Sí. Sí.
7: Y también tenemos el melón.
6: También, sí.
0: Pero
7: quiero ir a Sabor Barranquilla con mi novia para pasarla súper bacana esta noche. Dios los bendiga mucho.
0: Amén.
7: Bendecida noche.
6: Amén.
0: Oye, cariño, ven acá, pero la manzana no es de... La manzana no es de Barranquilla, la manzana no creo es, que es de clima frío.
6: Pero aquí se también hay, claro.
0: Pero las manzanitas, que las, no sé, sí, que no, manzana. No, aquí la manzana no crece en la costa caribe colombiana.
6: Creo.
0: La manzana es, pregúntale a ChatGPT.
6: No, pero aquí no hay
0: igual
6: verdaderos de esos donde hay no, manzanas, ¿no?
0: Igual, amor, te voy, ya
6: como
0: ganaste.
6: Las mandarinas también.
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6: Yo creo
3: los
6: que
3: oyentes
6: sí.
3: De Radio Tiempo son ganadores.
6: Estoy casi seguro que Simón. Creo que hay unos verdaderos de esos donde unos como unos viveros donde plantan eso y
0: Espérate.
6: Mire bien. Mandarinas también.
0: Ah, yo sé que la mandarina sí.
6: Sí, también.
0: A ver, el manzano quizás.
6: Sí.
0: Es muy diferente a la manzana.
6: Sí, claro.
0: El manzano.
6: Claro.
0: No, señor.
6: ¿No?
0: En
6: ¿seguro?
0: Clima, espérame. Clima frío, sí, señor. Clima templado o frío. Necesitan temperaturas frescas, buena luz del sol y horas de frío en el año para poder florecer y dar buenos frutos. Aquí no crecen manzanas en Barranquilla, si no yo tuviera un palo de manzanas en mi casa. Ok, apareció el del torombolo. Hola.
8: Bueno, mami, yo le digo a mi mamá que me acompañe y te llevo.
0: ¡Ay, Dios mío, qué bello!
6: ¿Qué le pasó? ¿Y al qué le pasó que anda ahí hablando, inventando cosas ahí?
0: No,
6: ¿qué le pasó?
0: El del torombolo.
6: Ah, el del torombolo, listo.
0: El del torombolo.
8: Bueno, mami, yo le digo a mi mamá que me acompañe y te llevo.
6: ¿Sí? Bueno.
0: Mire, mi amorcito, yo te espero aquí en la emisora, ¿viste, mi amor?
6: Ya se comprometió.
0: Cuando tú quieras, yo te espero aquí. Estoy de 10 de la mañana a 12 para no darle a Dani, ¿oíste?
6: Qué egoísta.
0: Vienes a las 10 de la mañana.
6: Qué egoísta.
0: O si vienes a las 5, me llamas por la ventana y yo salgo solita. Vale. Miguel, saluditos para ti, tu papi, tu mami.
6: Qué vale.
0: Vamos a dar una más.
9: Buenas noches. Yo escucho Radio Tiempo todo el tiempo. Quisiera ganar las boletas. Las frutas representativas de la costa es el tamarindo, la ciruela, el mango.
6: Uh-huh.
9: Bueno, ya mencionaron el corozo, pero uh-huh. También es.
6: Vale, también es. Ajá.
9: Y la papaya.
0: También. El mango
6: es delicioso.
0: El mango es súper costoso.
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6: Y hay un mango especial que aquí usa el de chancleta.
0: El mango de pelo.
6: El mango de pelo también.
0: El mango de pelo ese en Coveñas sí hay palo de mango de pelo. Que son así grandotes.
6: El mango de chancleta es buenísimo.
0: A ver, que yo me crié en Coveñas con mi familia materna y cuando esos mangos que son gigantes, que parecen así como una toronja, no, son grandotototototes, cuando se
6: parece
0: caen.
6: Parece un totumo.
0: Sí, cuando se caen de lo maduro que están, uno dice, ¡ay! Se frututió. Mira, se frututió el mango.
6: Ok.
0: Se frututió el mango. Bueno. Nos vamos. Ya viene Noche de Copas Radio Tiempo. Eso va a estar increíble. Sigan conectados. Cantando a todo pulmón. Los oyentes que ganaron, que ahí les mandé su mensajito, vienen mañana a partir de las 10 de la mañana por sus boletas para que, bueno, disfruten de Sabor Barranquilla, obviamente consentidos por Radio Tiempo. ¡Chai!
6: ¡Goodbye!
0: ¡Nos vemos!
6: ¡See you!
0: ¡Chai!
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0: Son las 8 en punto.
3: Son las 8 en punto.
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1: 5 en punto. A las 5 en punto. 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

Es la verdad, amarte es genial, amarte es lo más maravilloso, amarte es lo más lindo que hay. Música de Maricela con esto que se llama Amarte es genial a las 6 de la mañana con 31 minutos, 26 grados centígrados nos acompañan en esta mañana de hoy, despertando tiempo con los clásicos de historia de Radio Tiempo 96.1. Buenos días, Barranquilla. Vamos juntos, agarrados de la mano y agradeciéndole a Dios por un nuevo día de vida, agradeciéndole a Dios por esta nueva oportunidad tan maravillosa que nos da de arrancar este fin de semana con todas las de la ley, con salud, con un techo, con la familia, con personas importantes para nosotros, aún con algunos de pronto altibajos, pero adelante, vamos juntos, escuchando nuestra estación Radio Tiempo 96.1. Ya tenemos las 6 de la mañana con 30 minutos, 6:30 en los clásicos de historia Radio Tiempo.

0: Corazón mágico como el que tienes, como el que tengo. Corazón mágico como el que tenemos los oyentes. Radio Tiempo, 6 de la mañana, 47 minutos. Una gran mañana, un gran día para ser felices, un gran día para agradecerle a Dios, un gran día para tener la oportunidad y la certeza de que todo estará bien en nuestro camino. Escuchas los clásicos Radio Tiempo. Saludos para Lizeth, que dice buenos días desde Baranoa, conectada con los clásicos. Luis Aurelio también dice presente, escuchando Radio Tiempo. Me dice Anabel, conectada con mi estación favorita, que este día florezca con la luz de Dios y tu corazón se llene de su paz. Dice también nuestra oyente Radio Tiempo, Mildred, conectada con los clásicos. Por acá dicen, por un día de éxito, salud, alegría y milagros para todos. Un abrazo, amén y amén. Luz Marina, conectada con los clásicos Radio Tiempo. Francisco también me dice presente, igual que Karen. Un abrazo grande para ti, mi Karen. Gracias por estar conectada con nuestra estación Radio Tiempo 96.1.
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2: A las 6:58 y todo el tiempo, yo escucho Radio Tiempo.
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0: Esta es una canción que tiene una historia en sus letras. Una canción que en algún momento José Luis Perales le compuso a Julio Iglesias. Desde ese momento en que en la amistad que ellos dos tienen,
1: que tienes algo nuevo que
0: con... o en la amistad que ellos dos tenían, pues le contó Julio Iglesias que su ex esposa pues estaba a puertas de casarse con una persona después de haber tenido una relación maravillosa. Pero por azares del destino, por cosas de la vida, pues se separaron. Pero no por esto quiere decir que Julio Iglesias dejó de amarla, dejó de sentir un cariño, dejó de sentir un amor hacia ella. Julio Iglesias, en infidencia, en confianza, le cuenta a José Luis Perales todo esto que estaba sintiendo y la manera en que representaba ese sentimiento a él. José Luis Perales toma ese sentimiento de Julio Iglesias y lo plasma en esta canción. Tiempo más tarde le presenta a José Luis Perales la letra de la canción a Julio Iglesias. Julio Iglesias la lleva a su disquera y dice en la disquera: No puede ser, tú no puedes cantar esta canción. Julio Iglesias hizo de pronto lo posible y hasta lo imposible por hacerlo, pero lastimosamente no se dio. Quedó ahí en stand-by, quedó en un stop, en una pausa esta canción. Y tiempo más tarde José Luis Perales la toma, la canta y hace esta gran pieza llamada ¿Y cómo es él? 7:09 son los clásicos. Es tu historia, Radio Tiempo 96.1. Saludos a Brenda que dice conectada con los clásicos. Oscar también dice, muy buenos días desde Santo Tomás, un abrazo para Oscar Bocanegra. Olguita también, saludos, un abrazo. Gustavo dice, presente, saludos para la gente firme de New Med. José, Brian, Jesús, abrazo. Ronnie, saludos, música de nuestra época, nos dice él, un abrazo grande. 7:09 son los clásicos, es tu historia, Radio Tiempo.

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Muy buenos días, feliz mañana, feliz sábado para todos y cada uno de nuestros oyentes. Radio Tiempo es el fin de semana donde disfrutamos y lo vivimos al máximo. Winston me dice presente, feliz mañana. Me dice también Lucely, buenos días, presente con los clásicos, la historia de Radio Tiempo. Misael también me dice presente, escuchando mi estación favorita. Por acá me dicen Ronnie, buenos días, feliz y bendecido día para todos. Lev Graciani dice siempre en sintonía, escuchando Radio Tiempo todo el tiempo. Lucía Otero, saludos, un abrazo. Me dice también Luisa González, fiel oyente de nuestra estación, conectada con los clásicos. Yuse también dice presente con los clásicos Radio Tiempo. Quiero enviarle un saludo muy especial a Gustavo, que me dice Ronnie, buenos días, presente con Radio Tiempo 96.1. Ronald también, escuchando Radio Tiempo todo el tiempo. Saludos por acá para nuestro amigo Jason, que dice conectado con los clásicos Radio Tiempo 96.1. Quiero enviarle un saludo muy especial, un besito y un abrazo a mi prima querida Yurelis Rodríguez, que está conectada también escuchando los clásicos Radio Tiempo 96.1. Ella feliz de la vida cantando a todo pulmón sus canciones favoritas con los clásicos Radio Tiempo 96.1. Un abrazo, Yure. Dios te bendiga. Me dice también Karen Ronnie, saludos, escuchando los clásicos Radio Tiempo 96.1. Presente con mi estación favorita. Hugo dice, Ronnie, buenos días, conectado con los clásicos. Milena también me dice, presente, escuchando mi estación favorita. Saludos para sus pequeños que están a su lado escuchando Radio Tiempo. Hoy mis pequeños me ayudan a hacer el aseo, me dice Milena. Un abrazo grande, Mile. Claro, tienen que ayudar a la mamita. Orlando también dice presente con mi estación favorita, Radio Tiempo. Y quiere escuchar música de Jordane. Por supuesto que lo consentimos aquí en Los Clásicos. Eso se llama Locos de Amor. 7:32 minutos en Los Clásicos, Radio Tiempo.

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1: Es una gran pregunta que tengo en esta mañana de sábado. ¿Qué tal te va sin mí? ¿Qué tal te va sin tenerme al lado? ¿Qué tal te va sin esos buenos momentos que juntos compartíamos? Música de Rafael a las 7 de la mañana con 49 minutos. Aquí en Los Clásicos, aquí en Tu Historia, Radio Tiempo 96.1. Buenos días, feliz mañana. Qué bonito despertar, qué bonito día, qué radiante día con Los Clásicos, Radio Tiempo 96.1. ¿Dónde estás? ¿Dónde te encuentras? ¿Desde dónde recuerdas tus canciones favoritas? Esas canciones que hacen parte de tu historia, que hacen parte de nuestra historia, Radio Tiempo. Saludos para nuestra amiga Laura, que me dice presente con Los Clásicos. Marina, también desde Santa Marta, dice un bendecido día, escuchando Los Clásicos Radio Tiempo, tomándome un tinto, así como yo también tomándome un delicioso tinto en compañía de Los Clásicos Radio Tiempo 96.1. Luz Marina también, buenos días, todos los días conectada a Los Clásicos. Andrés Felipe también me dice presente en sintonía. Yamile Durán en Barrio Montes, escuchando Radio Tiempo todo el tiempo. Ayer que estuvo de cumpleaños, nuestra amiga Yamile, le mandamos un abrazo grande. Ana, desde Ciudad Mallorquín, saludos, un abrazo, gracias por estar conectada con nuestra estación. Dice presente escuchando Los Clásicos Radio Tiempo.
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2: Ya tenemos las 7:58 a las 7:58 y todo el tiempo. 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

0: Él es Moisés con esto que se llama Esa Noche en los clásicos de historia de Radio Tiempo 96.1. Ya tenemos las 8 de la mañana con 12 minutos. 8-12 minutos. Escuchas los clásicos de historia Radio Tiempo.
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Llega Franco De Vita con esto que hace falta, no hace falta decirlo, no hace falta decirlo, porque solamente al expresarlo, al contarlo, al demostrarlo, más que todo, estamos hablando de lo bien que nos sentimos al lado de alguien que amamos, que queremos. Franco De Vita con No Hace Falta Decirlo en la mañana de estos clásicos, mañana de sábado, mañana para disfrutar juntos. Saludos para Jamie Montoya, que me dice: Ronnie, buenos días, conectada con los clásicos desde Malambo, cantando a todo pulmón con mi estación favorita. Jessy Desquea dice: presente, saludos a Denín. Sobe Angulo dice: bendecido día. Y para todo el equipo de Radio Tiempo también, desde Usiacurí, escuchando los clásicos Radio Tiempo. Yamile me dice: presente, escuchando Radio Tiempo. No hace falta esconder. Patrick también dice: buenos días, presente con mi estación favorita. Marta Ortiz dice: buenos días, conectada con los clásicos Radio Tiempo. Carlos de Alba también dice: presente con los 96.1. Mariana también dice: desde el barrio Los Andes, escuchando los clásicos Radio Tiempo. Me dice: presente, conectada con los 96.1 de Radio Tiempo.

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2: Ya tenemos las 8:58, a las 8:58 y todo el tiempo.
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Una canción bastante seductora en la voz de Alejandro Sanz junto a Carin León, dos artistas obviamente seductores que nos pertenecen aquí en Radio Tiempo 96.1. Estaba el vino de tu boca. 10 de la mañana, 13 minutos. Bienvenidos a esta nueva hora de música, un placer acompañarlos. Habíamos escuchado alguito de Cristian Castro, La Oreja de Van Gogh, y bueno, se vienen más artistas en esta hora: Shakira, Franco De Vita, Maluma.

0: andas metido, Ronnie Rafael?
1: Bueno, a mí me encanta, Moni, cuando tenemos información importante para todos nuestros oyentes. Primero que todo, buenos días para ti, para todos nuestros amigos. Y me dijeron que aquí, sobre la avenida Circunvalar, solamente la calle 100, número 18 Sur, la avenida 100 como tal, pues hay una información importante de unos grandes amigos como lo son nuestros amigos de Marval. 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
0: Gracias, Ronnie, por toda esa información. Ya vuelvo contigo para estrenar apartamento en este 2027 que ya viene. Vamos con más el fin de semana con tu Radio Tiempo.

vocesota tiene el Vega en esta canción. Bueno, él en esta canción no, en todas sus canciones. La verdad, amamos al Vega aquí en Radio Tiempo. Lil Silvio y el Vega tienen esta magia en el fin de semana de Radio Tiempo.

0: Tenemos ya a las 10 de la mañana 35 minutos. Tengo el WhatsApp habilitado 301-3000-961 para que reporten sintonía, me cuenten qué planes tienen para este fin de semana, desde dónde están escuchando Radio Tiempo, si es a través de la web, si es a través de la radio, si es en nuestra aplicación. Cuéntenme, ¿qué hay para hoy? Voy a estar regalando, después de las 20 únicas, boletas dobles para Sabor Barranquilla, para que vayan y coman sabroso. Pero eso será más adelantico, después de las 20 únicas, ¿va? 10:35, ya voy con Ronnie. Te acompañamos en el fin de semana de tu Radio Tiempo.
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0: Esperanza. Ahí estaba Diego Torres con esta canción hasta ahora en tu radio Tiempo 96.1. 10:47. Vamos a hacer conexión nuevamente con Ronnie de la Voz, que sigue ahí buscando el apartamento de sus sueños. ¿Ya escogiste el de tres habitaciones para que me alquiles una, Ronnie?
1: Bueno, te alquilo dos si quieres. Bueno, seguimos desde Marbar. Dice que ya estamos en el mes de agosto. Han pasado ya 8 meses, porque ya agosto está terminando. Dice que a inicio de año muchas personas, muchos amigos, hacen planes, se proyectan para lo que será el nuevo año, pero algunos todavía no cumplen sus sueños. Alguno de esos, de alguna de esas metas que tienen para, o propósitos que tienen para el año venidero. Pero aunque crean que se está haciendo tarde o ya se está haciendo pronto para que culmine este año, no han cumplido todavía uno de sus sueños, que es adquirir vivienda nueva. 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
1: Es tiempo de
2: de conectarnos en esta nueva hora de música, algo de Alejandra Guzmán, Juan Fernando Velasco, Juanes, La Oreja de Van Gogh, Carlos Rivera estará sonando para consentirte, solo aquí en tu Radio Tiempo 96.1.

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0: Ahí estaba Juan Fernando Velasco, dicen a esta hora en tu radio tiempo, siendo las 11 de la mañana con 15 minutos. Avanzamos en este fin de semana y vamos a seguir contándole a los oyentes a través de la móvil Radio Tiempo que está en las calles con Ronnie de la Hoz para ver si nos compramos el apartamento de nuestros sueños por fin.
1: Imagínate, Mónica, por ahí a través de el WhatsApp. Me estaban preguntando un oyente de Radio Tiempo, me decía Ronnie, pero yo estoy solo, no tengo familia, pero quiero decirles a aquellas personas que se preguntan si es un proyecto solamente pensado para las familias, y la respuesta es que no. 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
1: Los mejores oyentes del mundo en el WhatsApp 301-3961. Por aquí está Luchito Sanabria escuchando Radio Tiempo. Lorena Garrido Contreras, que me pide algo de Laura Pausini. Ya viene algo de Laura Pausini, no te preocupes. Fiorella también escuchando Radio Tiempo. Algo de... Bueno, dice hola, me gustaría escuchar algo de Carlos Rivera. Vale, listo, ya viene. Sobeida Angulo, Stillman García también dice, yo escucho Radio Tiempo todo el tiempo. Julián Vergara, Cruzeni Sanchila, Zaida Aguilar, Ana Silvia Céspedes. Ahí están los mejores oyentes del mundo.
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2: 11:42, avanzamos en el fin de semana y vamos a seguir haciendo conexión con Ronnie de la 2, que sigue con más promociones y las oportunidades para adquirir vivienda propia en este 2026 y arrancar el 2027 con casita nueva. Ronnie, así ¿ya te decidiste Moni. Al fin entonces del tipo de apartamento?
3: Sí, no, un apartamento maravilloso, como les he mencionado durante todas las intervenciones y cada una de las intervenciones que hemos tenido desde acá, desde el apartamento modelo de Puerta Dorada, Oceana, pues ya me decidí. De hecho, ya tenía un proyecto con Marval, pero creo que no está de más invertir. Voy nuevamente con mis amigos de Marval, como siempre.
2: Ronnie,
3: como
2: estamos siempre, teniendo un poquito también de interferencia, no te escuchamos, Ronnie.
3: ¿Se escucha mejor?
2: Aló, Ronnie.
3: Hola, hola.
2: No, no te escuchábamos, Ronnie. ¿Será?
3: Sí, de pronto acá se escucha un poco mejor.
2: Ahora sí, mucho mejor.
3: Bueno, te contaba que ya tenía un proyecto con Marval, pero creo que voy para mi segundo proyecto. Ojalá pues pueda llevarse a cabo ese éxito. Me ayuda de mi amiga Diana, que está con nosotros por acá. Diana, hay muchas personas que están preguntando, bueno, ¿con cuánto dinero puedo separar ese proyecto de Oceana en Puerta Dorada?
4: Bueno, Oceana, no quiere decir que solamente la persona, pero el hecho de que si de pronto hay clientes que separan los proyectos y separación de puntualmente Oceana con 1.800.000.
3: Bueno, además de eso de separar de con 1.800.000, hay muchas personas que se están preguntando qué cantidad de metros cuadrados tiene cada apartamento.
4: Bueno, eso es lo mejor. Nosotros contamos con el mismo grande de todo Barquisimeto, 70 metros cuadrados a Barquisimeto. En las habitaciones y las habitaciones, importante que yo contar con si lo entregamos en el estado y el mismo.
3: Ya lo sabes, para que lo tengas presente, que es un dato muy importante y no menos relevante saber cantidad de tiempo tiene cada uno de los amigos que deseen cambiar o comprar vivienda nueva, ¿cuánto tiempo para pagar?
4: Bueno, nosotros contamos con el tiempo en plazo. Puntualmente para Oceano, digamos, el plazo de 6 meses hasta 62 para pagar el mes.
3: Quiero saber información importante con nuestros amigos de Marval. Y también de gran importancia el precio, el valor que tiene cada uno de los constructores en este proyecto Marval.
4: Sí, por tanto, claro que sí. Nosotros contamos con tres por su nivel, que quiere decir que si uno se para el día, que puede ganarse la mitad. Al contrario, hasta los 17 de la
2: Ronnie, estamos teniendo
3: importante con nuestra amiga Diana, asesora comercial de Marval, en ese gran proyecto llamado Puerta Dorada Oceana. Nosotros lo dejamos con más música, pero lo que no se detiene aquí también es esta gran información y este importante proyecto en Puerta Dorada Oceana. 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Aquí los esperamos en Puerta Dorada Oceana con Radio Tiempo.
2: Bueno, ahí tuvimos un inconveniente con la señal. De igual manera, tengo toda la información en mis manos. Oyentes Radio Tiempo que estén interesados en adquirir su vivienda, escríbanme ya al WhatsApp 301-3961 y con gusto les voy a pasar toda la información, el número de WhatsApp de ellos, para que puedan tener ahí imágenes incluso del apartamento modelo. 11:47, ya vienen las 20 únicas de tu Radio Tiempo con Julio César Lobo.

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2: Hola mis amigos, ¿qué tal? Bienvenidos. Soy Julio César Lobo y aquí estoy para acompañarles como cada mediodía del sábado con el conteo de las canciones más importantes en Radio Tiempo 96.1. Aquí estamos ya en las 20 únicas de la semana.
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2: Sábado 22 de agosto de este año 2026. Estamos a nada de entrar a los Bre. Y cuando uno entra a los Bre ya tiene ahí a la vuelta de la esquina, en un abrir y cerrar de ojos, Navidad, Año Nuevo 2027. Esto se viene, pero rapidísimo. Además de los éxitos de cada semana, vamos a tener también un recorrido por las ciudades de Radio Tiempo en todo el país. Y también vamos a tener aquí en Barranquilla a Moni Arce, a Joyce Lozano y a Dani Díaz con mucha información y contenidos de las 21.
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2: Quiero comenzar inmediatamente la cuenta regresiva con dos canciones que abren nuestro listado de esta semana en las 20 únicas de Radio Tiempo.
1: Número 21.
2: Puesto número 21 para Carlos Vives, El Patrón. La canción se llama Te Dedico.
1: Número 20.
2: Puesto número 20 para una nueva canción en nuestro conteo con Karim León. Se llama Desde que te tengo. Las 20 únicas de Radio Tiempo ya están al aire.
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0: Así le hemos dado inicio a nuestro conteo en las 21icas de tu radio. Tiempo 96.1, posición número 21, Carlos Vives, la canción Te Dedico. Y en el lugar número 20, una hermosa y nueva canción en nuestro listado. Se llama Desde que te tengo, con Karim León.
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0: Vamos a enterarnos de qué pasa con las estrellas Radio Tiempo en el mundo, cuáles son sus giras y conciertos, y llega Dani Díaz a esta hora con la agenda Radio Tiempo.
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3: Hola Julio, me encanta saludarte a ti y a los oyentes a Radio Tiempo a esa hora en las 21icas. Soy Dani Díaz y aquí estoy listo para regalarles a ustedes la agenda de las estrellas Radio Tiempo, que pues tendrán sus conciertos en el próximo mes de septiembre en Colombia. Y arranco contándoles que pues el primero que estará con nosotros por acá será nada más y nada menos que el astro del pop latinoamericano, el puertorriqueño Ricky Martin, que ya lista pues un poderoso regreso a Colombia en ese año 2026 con un despliegue escénico de gran formato que promete pues sacudir también y seducir a toda la capital con dos presentaciones en escenarios emblemáticos de Bogotá. La primera gran cita multitudinaria se llevará a cabo el próximo 13 de septiembre en el Parque Simón Bolívar, donde miles de asistentes van a poder disfrutar al aire libre de un espectáculo masivo cargado de sus más grandes éxitos, acompañado pues de un imponente montaje técnico y también un cuerpo de baile internacional. La segunda fecha de este artista puertorriqueño será el 23 de noviembre en el Movistar Arena, consolidando pues así su visita como uno de los hitos musicales más espectaculares y esperados de este año 2026 en Colombia. Ricky Martin. Y nuestra segunda estrella también que hace parte de esta agenda es nada más y nada menos que nuestro gran Andrés Cepeda, el cantautor colombiano que pues se suma con una parada también imperdible en el Caribe colombiano como parte de su agenda de conciertos para este 2026.
4: Que se quede el infinito sin estrella.
3: Andrés ha confirmado su presentación como artista principal el próximo 26 de septiembre en la emblemática Plaza de Toros de Cartagena. Este show, cuya boletería ya está disponible pues en la plataforma de tiquetes autorizada, promete ofrecer a sus seguidores de la costa una velada romántica e inolvidable que estará cargada de sus mejores éxitos pop y boleros también, combinando pues un repertorio de primer nivel con el encanto histórico y la mística de uno de los escenarios más icónicos de la heroica, la Plaza de Toros de Cartagena. Ese será nuestro gran Andrés Cepeda, entonces también, que será parte de esta gran agenda de conciertos para el próximo mes de septiembre. Estrellas de Radio Tiempo que estarán en movimiento también entonces, y la compartimos con ustedes, y sigan disfrutando por ahora de estas 21icas Radio Tiempo.
0: Es la agenda de las estrellas Radio Tiempo 96.1 a esta hora con Dani Díaz en las 21icas.
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0: Seguimos con más aquí en el conteo regresivo de los éxitos, las 21icas al aire. Jason Jiménez junto a Maluma, la canción Con el Corazón.
1: Número 18.
0: Loco por volverte a ver, Alex Fernández en las 21icas de tu Radio Tiempo. Dos canciones más a esta hora para ti.
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0: Acabamos de escuchar dos canciones, lugar número 19 con Jason Jiménez junto a Maluma con El Corazón, y el puesto número 18 con Alex Fernández y Loco por Volverte a Ver.
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0: Y en este momento hacemos contacto con Caro Prada, quien nos trae toda la información desde Radio Tiempo Medellín.
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3: Barranquilla, hoy quedémonos con la esperanza, con la buena energía y las ganas de seguir adelante. Valoremos a nuestra familia, a nuestros amigos y a quienes hacen más bonito nuestro camino. Yo soy Caro Prada desde la ciudad de Medellín y aquí te presento los artistas de la semana.
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3: Sí, escuchaste bien. Son varios artistas que se toman esta semana Radio Tiempo. Y es que mañana el poder de la música se une por un solo propósito. Porque Bogotá será el escenario de una noche inolvidable con el concierto benéfico Colombia Voces por la Vida. Artistas, promotores, productores, medios de comunicación y equipos técnicos que se juntan en el Vive Claro Distrito Cultural para abrazar y levantar a las comunidades más afectadas por el terremoto.
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1: Y hablando de superestrella, llega la española Aitana con una canción que ha superado los 100 millones de reproducciones y que hoy se toma la posición número 1 de las 20 únicas de Radio Tiempo con su canción
2: Superestrella.

0: Te envío un abrazo enorme, lleno de esperanza, recordando que siempre podemos aportar, donar y tender una mano a quienes más lo necesitan. Sigamos unidos, con buena energía y mirando hacia adelante. Yo soy Caro Prada y recuerda seguir escuchando Radio Tiempo Barranquilla 96.1.
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2: Excelente es la información en Radio Tiempo 96.1 con Caro Prada desde Medellín.
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2: Seguimos con más en esta cuenta regresiva de hoy.
3: Número 17.
2: Definitivamente el concierto Radio Tiempo del año se viene en noviembre con este super artista Chayanne, la canción Dejaría Todo.
3: Número 16.
2: Camilo junto a Yamis Abdi con esta canción hermosa que se llama Querida Yo. Son las 21 de tu Radio Tiempo.
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0: Son las 21 de tu radio tiempo 96.1 canciones que hacen parte de nuestro listado para esta semana y que se ubican en las dos posiciones que acabamos de escuchar. Lugar número 17, Chayanne con Dejaría Todo, y en el 16, Yami Sabdi junto a Camilo con Querida Yo. Excelente momento para hacer un flashback, para ir al pasado y recordar una canción que hoy es todo un clásico, pero que también fue número uno en estas 21 de Radio Tiempo. Aquí está Joyce Lozano.
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2: ¿Qué tal, amigos de Radio Tiempo? ¿Cómo están ustedes? Bienvenidos. Muy buenas tardes. Estas son las 21 de Radio Tiempo y hoy llegamos a 1998, en este año tan importante para una superestrella de nuestro país, porque esta canción también logró tocar el primer lugar de las 21 de Radio Tiempo en 1999. En el 98 se hizo el lanzamiento de este álbum que se llama ¿Dónde están los ladrones? Un álbum que tuvo serios inconvenientes porque le robaron todas las canciones a Shakira. Bueno, hasta que por fin logró superar ese momento y este fue uno de los trabajos que le permitió dar un paso gigantesco dentro de su carrera. Ya venía con su anterior trabajo mostrándonos todo el talento, toda la fuerza, estaba conquistando toda América Latina, pero este álbum fue un paso importante para llegar al mercado de los Estados Unidos. ¿Dónde están los ladrones? En 1998, el paso, porque llegó a manos de los Estefan, que lograron hacer la producción al lado de Shakira, el señor Emilio Estefan, de este trabajo llamado ¿Dónde están los ladrones? De este disco, canciones como ¿Dónde están los ladrones?, canciones como No creo, como Ojos así, como Que me quedes tú, Inevitable, todas estas canciones, perdón, Que me quedes tú, no, esa pertenece a Laundry Service. Canciones que hicieron parte, Moscas en la casa también, de este importante trabajo, lograron escucharse en toda América Latina y en el mercado latino de los Estados Unidos. Algunos países lograron, de Europa y Asia, también empezar a conectarse con el sonido de Shakira a través de esta canción que tocó el primer lugar de las 21 de Radio Tiempo. Les estoy hablando de Ojos así. Sí, es una de las canciones en español más exitosas de la carrera de Shakira, porque además de ser el sencillo que le dio a conocer en Europa, en varios países de Europa y de Asia, su versión unplugged, la versión desconectada de esta canción que ella interpretó en su concierto acústico para el canal MTV en agosto de 1999, es considerada por muchos como la mejor presentación en vivo que ha tenido Shakira dentro del mundo de la música del pop latino. Por eso hoy quiero compartir con ustedes esta canción que tocó el primer lugar de las 21 de Radio Tiempo en 1999. El álbum se lanzó en el 98, pero esta canción tocó el primer lugar en 1999. Aquí está nuestra Shakira con Ojos.

¿Y en cuántos lugares del mundo no se ha cantado y se ha bailado esta canción? Nos queda su residencia. Ya se está montando absolutamente todo lo que tiene que ver con este Macondo Park en España. Ya empiezan a verse las primeras imágenes de lo que será esta experiencia, porque es una verdadera experiencia de este lugar donde va a ser la residencia de 11 shows en Madrid, España. Ya empiezan a mostrarse todas las los diferentes planos de cómo va a ser la parte de la comida, la parte de la moda, de la música. Hay una gran cantidad de cosas, todo basado con a través de la novela Los 100 años de soledad de el maestro Gabriel García Márquez. Si ustedes tienen la oportunidad de echarle un ojito en diferentes redes sociales de todo lo que se está haciendo para esta maravilla, algunos llegan a comparar esta experiencia que se va a vivir en España, en Madrid exactamente, del gran concierto de Shakira, de esas 11 fechas, con una que hizo Adele en Alemania, exactamente. Entonces, es la primera vez que España va a vivir este importante show. Más de 50.000 personas tendrán la oportunidad de estar allí. Hay muchas preguntas con respecto al transporte, cómo llegan ahí líneas. Todo está fríamente calculado para que esta sea una de las experiencias más hermosas y espectaculares que puedan vivir los madrileños con Shakira, que hoy hace parte de este recuerdo de un número uno en la historia en las 20 únicas de Radio Tiempo.

0: Muy bien, un número uno en la historia de las 21 en Radio Tiempo a esta hora con Joyce Lozano.
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0: Vamos a retomar inmediatamente la cuenta regresiva de los éxitos en las 21 de la semana.
1: Número 15.
0: Es para un viejo amigo de la casa, Andrés Cepeda. La canción se llama Tú.
1: Número 14.
0: Cani García en el lugar número 14 con Agüita de Coco. Son dos éxitos más en las 21 de tu Radio Tiempo.
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0: Son las 20 únicas de tu Radio Tiempo 96.1. Acabamos de escuchar dos canciones. Lugar número 15 con Andrés Cepeda, la canción Tú. Y el puesto número 14 con Kany García y su Agüite Coco.
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0: Nos vamos a la sabana. Llega Robert Moreno a esta hora a contarnos cuál es la canción más importante y además esas estrellas que hablan en primera persona desde Radio Tiempo Montería.
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3: Mis amigos de Barranquilla, les mando un abrazo, los quiero muchísimo. Y desde Radio Tiempo Montería 104.5, soy Robert Moreno para hablar de esas historias convertidas en canción de tus estrellas Radio Tiempo, actualizarnos en el mundo de la música y charlar como esos muy buenos amigos que somos en las 20 únicas Radio Tiempo.
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3: Y podríamos pasar horas y horas escuchando las canciones de Luis Miguel. Es una estrella Radio Tiempo que queremos muchísimo, que siempre ha estado ahí en nuestro playlist personal. Cualquiera podría decir que es el artista perfecto. Pero sabemos que Luis Miguel ha tenido una vida bastante complicada, sobre todo porque inició desde muy pequeño en la escena musical. Siempre ha dicho que no le gusta hablar mucho de su vida personal.
5: Trato más que nada es de salvaguardar un poco mi vida privada, y eso siempre lo he tratado de defender. De hecho, yo creo que ya es como una costumbre, ¿no?
3: Pero a pesar de eso, él mismo ha comentado acerca de este distanciamiento que vivió con su mamá, Marcela Basteri, que desapareció a mediados de 1986 en circunstancias misteriosas y que siguen sin esclarecerse oficialmente.
6: Yo creo que es algo que en su momento podré superar, ¿no? Pero no ha sido posible, es muy difícil, ¿no? Una madre siempre será una madre. Y sobre todo para aquellos que no contamos con su presencia, no contamos con, ¿sabes?, con ese cariño, con ese amor, pues es todavía le damos muchísimo más valor.
3: Luis Miguel es una estrella que nos enamora, nos pertenece y su música la escuchamos todo el tiempo aquí en tu Radio Tiempo. Y conquista el número uno nuestra amada Kany García con esto que se llama A la Niña, que fue...

0: puntual estaré aquí para actualizarnos en el mundo de la música, hablar de los éxitos de la semana y mucho más. Abrazo para todos y continúen escuchando el conteo más importante de la radio en Colombia. Las 20 únicas Radio Tiempo.
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2: Roberto Moreno con toda la información desde Radio Tiempo Montería a esta hora en las 20 únicas de tu Radio Tiempo.
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2: Porque la música y las emociones no se detienen en Radio Tiempo 96.1. Seguimos con más casillas.
1: Número 13.
2: Alejandro Fernández, Karim León, la canción se llama Me Está Doliendo.
1: Número 12.
2: El parcero Juanes llega a la posición número 12 con Una Noche Contigo, dos éxitos más en las 20 únicas de tu Radio Tiempo.
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0: 20 únicas de tu radio, Tiempo 96.1, el con todos los éxitos más importantes. Escuchamos dos canciones, lugar número 13 con Alejandro Fernández junto a Karim León, la canción Me Está Doliendo, y en el puesto número 12 a Juanes con Una Noche Contigo.
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0: Son las 12:58, a las 12:58 y todo el tiempo.

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18: Estamos retomando nuestras 21 únicas del día de hoy, sábado 22 de agosto de este año 2026. Escuchamos en la hora anterior desde el puesto número 21 hasta el número 12 de la semana en Radio Tiempo. Vamos a seguir con más en estas 21 únicas de hoy.
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18: Y nos encontramos en el puesto número 11 a nuestro invitado de noviembre de concierto en Barranquilla con esta canción llamada Tu Pirata Soy Yo.
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18: Y en el puesto número 10 está Aria Vega con su éxito Chévere. Dos canciones más en las 21 únicas de tu Radio Tiempo.
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2: Esta es Radio Tiempo 96.1, que cada sábado te presenta el conteo de las canciones más importantes, las 21 de la semana, y escuchamos dos canciones más. Lugar número 11 con Chayanne, Tu Pirata Soy Yo, y el puesto número 10 con Aria Vega, Chévere.
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2: Nicolás Serge está listo y nos trae toda la información desde Radio Tiempo Cartagena en las 21.
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3: ¿Qué tal, amigos de Radio Tiempo Barranquilla? Yo soy su amigo de siempre, Nicolás Serge Vendríez, y aquí les traigo el informe de las 21 de la semana en Cartagena.
0: Llega el momento de preguntar, ¿con cuál te quedas? ¿Con cuál te quedas? ¿Con cuál te quedas? ¿Con cuál te quedas? En las 21 de Radio Tiempo.
3: Joan Manuel Serrat es una de las figuras más importantes de la historia de la música española. En 1969 graba una de las canciones más emblemáticas, convirtiéndose en un clásico de la música, Penélope.

0: 1995, la casa disquera de Joan Manuel decide hacer un homenaje e invita a varios cantantes españoles a participar, pero solo a un latinoamericano, Diego Torres. Pero fue la canción de Diego la más importante de ese homenaje, Penélope. ¿Cuál versión te quedas?
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0: A la niña que fui, una canción que nació de una conversación espontánea, se convierte nuevamente en la número uno de las 21 por sexta semana.

0: Yo soy su amigo de siempre, Nicolás Sergio Vendríguez, y los invito a escuchar Radio Tiempo todo el tiempo. Que la pasen bien. Chao.
1: 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Nicolás Serge con la información desde Radio Tiempo Cartagena, en las 20 únicas.
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1: La cuenta regresiva no se detiene y vamos con 2 canciones más.
2: Número 9.
1: 4AM Tapes, la canción se llama Bonita, Bonita. La banda colombiana Morat con Tu Cárcel en las 20 únicas de tu Radio Tiempo.
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0: dos éxitos más en las 20 únicas de tu radio tiempo 96.1. En lugar número 9 lo escuchamos con Bonita Bonita de 4AM Tapes. Y el puesto número 8 con Morat, la canción Tu Cárcel.
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0: ¿Qué pasa en las redes con las estrellas? Radio Tiempo llega a Moni Arce con lo más viral de la semana aquí a las 20 únicas.
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3: Hola, hola mi querido Julio César Lobo, ¿cómo vas? Llegó el momento de enterarnos de todo lo que está dando de qué hablar en el mundo de la música y el entretenimiento, lo más viral aquí en tu Radio Tiempo. Empezamos con Orgullo Colombiano. Shakira y Karol G fueron nominadas a los MTV Video Music Awards 2026. Nuestra barranquillera Shakira recibió 3 nominaciones. 2 por Mejor Artista Latino con Choca Choca junto a Anita y Dai Dai junto a Burna Boy. Esta última canción también está nominada a Mejor.

0: también compite por Mejor Artista Latino con Papacito. En esta categoría está compitiendo con artistas como Anita, Rosalía e incluso el cantante Ryan Castro. Los VMAs se realizarán el 27 de septiembre en Los Ángeles, así que desde ya cruzamos los dedos para que ese famoso premio termine nuevamente en manos colombianas.
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0: Y ahora vamos con una noticia que nació directamente de las redes sociales. Protagonista Alejandro Sanz y su nueva novia Stephanie Cayo, una reconocida actriz. Ellos volvieron a convertirse en tendencia después de una fotografía que publicó el cantante español. En la imagen, Alejandro aparece haciendo un corazón con sus manos sobre el abdomen de Stephanie y esto fue suficiente para que comenzaran los rumores de un posible embarazo. Pero atención, ninguno de los dos ha confirmado que estén esperando un bebé, así que por ahora todo queda en especulaciones de los seguidores. Eso sí, la pareja ha estado compartiendo cada vez más momentos juntos y su relación ya no parece ser tan discreta. Y así cerramos lo más viral de la semana, mi querido Julio César Lobo. Siga usted con el conteo más importante, las 20 únicas de tu Radio Tiempo. Chao, chao.
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3: Monearse con lo más viral de la semana aquí en Radio Tiempo 96.1, las 20 únicas. Continúa.
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3: Y vamos inmediatamente con dos posiciones más en Radio Tiempo. De las buenas canciones de esta temporada en Radio Tiempo 96.1 con Karol G junto a Marco Antonio Solís, Coleccionando Heridas. Michael Jackson con esta canción que se puso de moda por todo el tema de la película, pero nuestros oyentes la siguen cantando, la siguen dedicando, la siguen apoyando. Todo mi amor eres tú. Dos canciones más en Radio Tiempo, las 20 únicas al aire.
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0: Radio Tiempo 96.1 presenta el conteo de las 20 únicas de la semana cada sábado. Después de mediodía escuchamos dos canciones, puesto número 6 con Michael Jackson, Todo mi amor eres tú, y en el puesto número 7, Marco Antonio Solís junto a Karol G y Coleccionando heridas. Estamos muy pendientes de Cali, de su reconstrucción, de su renacer como el ave fénix, y Radio Tiempo Cali está también muy comprometida con todo este tema. Llega David Silva con toda la información aquí a las 20 únicas de Radio Tiempo.
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2: Radio Tiempo es Colombia. Siempre es un placer saludar a todos los oyentes de Radio Tiempo en Barranquilla, en los 96.1 desde Cali. Soy David Silva en los 89.5. Feliz, un fin de semana muy bendecido y, por supuesto, listo para contarte cuál es nuestro himno de la semana.
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2: Volver a empezar, de Alejandro Lerner, habla muy bien de lo que hemos vivido recientemente en mi ciudad, en Santiago de Cali. Habla de levantarse después de los momentos difíciles, de mirar hacia adelante y encontrar fuerzas para poder seguir. Cali, mi ciudad, ha pasado por situaciones difíciles que nos han dejado preocupación y dolor, pero también ha demostrado la fortaleza y la solidaridad de muchos de sus caleños. Por eso esta canción nos recuerda que, aunque no podemos controlar lo que pasó, no podemos cambiarlo, sí podemos unirnos, sanar y volver a empezar con esperanza. Por eso este es nuestro himno de la semana, Volver a empezar, con Alejandro Lerner en las 20 únicas en tu Radio Tiempo.

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1: La canción más importante en las 21icas de tu Radio Tiempo en Cali 89.5 es para Karim León. La canción es Desde que te tengo.

0: con ese número uno yo me despido. Un fin de semana muy especial para ti, que deseo tengas todas las bendiciones de nuestro Dios y que nunca te falte la música de tu Radio Tiempo Todo el Tiempo. La cita que tenemos cada 8 días aquí en las 21icas de Radio Tiempo Todo el Tiempo es muy especial y deseo que dentro de 8 días nuevamente nos encontremos para compartir música y recomendaciones en las 21icas de Radio Tiempo Todo el Tiempo. Yo soy David Silva y desde Cali en los 89.5 te digo que hoy sábado sigas escuchando tu Radio Tiempo Todo el Tiempo.
1: Y claro que siempre se puede volver a empezar. La información con David Silva desde Radio Tiempo Cali en las 21icas. Casilla a casilla nos vamos encontrando más canciones en estas 21icas de Radio Tiempo. Número 5. Alejandro Sanz, Karim León, El vino de tu boca. Número 4. Carlos Rivera, Alejandro Fernández, La canción sin despedida. Son las 21icas de tu Radio Tiempo. 5.
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0: 96.1 te sonamos las canciones más importantes de cada semana, los éxitos más pedidos, más dedicados y más sonados por estos días aquí en Radio Tiempo. Y escuchamos en la posición número 5 a Alejandro Sanz junto a Carin León con El Vino de Tu Boca, y en el puesto número 4 a Carlos Rivera junto a Alejandro Fernández con Sin Despedida.
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0: montamos en esta máquina del tiempo, nos vamos a un flashback y Joyce Lozano nos trae un número uno en la historia, aquí en Las 21.
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3: Estas son las 21 de Radio Tiempo y hoy echamos unos añitos atrás porque quiero hablarles del lanzamiento de un trío famoso en México que hizo su lanzamiento exactamente un 2 de junio, lo hizo para un programa de televisión en 1985. Pero como cada canción tiene una historia, quiero contarles un poquito de la historia de esta canción, de cómo fue que ellas decidieron interpretarla. Ya tenían prácticamente todo el disco listo para hacer su lanzamiento, pero el productor en aquel tiempo, el señor Miguel Blasco, decidió comunicarse con este gran compositor y también cantante nicaragüense, Hernaldo Zúñiga. Él se encontraba de vacaciones, le escribió, le dice que tengo un grupo, un trío de mujeres que no cierran su disco si tú no les compones una canción. Él estaba precisamente en ese proceso de composición en Chile y tenía una canción. ¿Y cuál era esa canción? ¿Cómo te va, mi amor? Pero resulta que él la tenía lista para entregársela a el Puma, José Luis Rodríguez. Pero ante la petición de estas tres mujeres, se rindió y le entregó esta canción, hizo un demo y le mandó la letra, pues por cartas en aquel tiempo, 1985. La reacción fue maravillosa y el éxito fue indiscutible, considerado uno de los 500, uno de los 100 éxitos de la década de los 80s, esta canción de Pandora, que se llama ¿Cómo te va, mi amor?, que también tocó el primer lugar en las 21 de Radio Tiempo y que quedó guardada como un sello indeleble en la mente y en la piel de muchas de nuestras oyentes. El lanzamiento lo hicieron en el programa de Siempre en Domingo, el 2 de junio de 1985. Él les dio la patadita de la buena suerte en Siempre en Domingo y allí arrancaron. Ese fue su primer gran éxito y se ha quedado como la gran muestra de Pandora. ¿Cómo te va, mi amor? Número uno en la historia de las 21 de Radio Tiempo.

El grupo Pandora, con esta canción que llegó al primer lugar de las 20 únicas de Radio Tiempo, ¿Cómo te va, mi amor? Y fíjense ustedes que si fue lanzada en 1985, hasta en el 2023 le dieron una gran distinción a esta canción por ser una de las más escuchadas, de las más grabadas, de las que más interpreta la gente y ser una de las que más se recuerda de la década de los 80s. Para Pandora, qué bien con esta canción, ¿Cómo te va, mi amor? Estas son las 20 únicas. Joyce Lozano les acompaña con las número uno en la historia.

0: la historia con Joyce Lozano, buen clásico con Pandora, ¿cómo te va, mi amor? Entramos al podium de las tres canciones más importantes de la semana en Radio Tiempo 96.1. Les presento a Capo junto a Camilo con Esta es tu casa, nena. Puesto número 2 para Alejandro Sanz junto a Yamis Abdi con Cuéntame. Dos éxitos más en las 20 únicas de tu Radio Tiempo.
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3: A la 1:58 y todo el tiempo, yo escucho Radio Tiempo.

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16: Son las 21 de tu Radio Tiempo 96.1, el conteo de las canciones más importantes. Hemos escuchado ya desde la número 21 hasta la número 2. Estas dos últimas canciones de este bloque con Yami Safdi junto a Alejandro Sanz, Cuéntame, y también Capo junto a Camilo con Esta es tu casa, nena. Quiere decir que les debo la canción más importante de esta semana en Radio Tiempo. Que ha pasado algo muy especial, y es que esta canción estuvo en el primer lugar de las 21. La semana anterior cedió su primer lugar, pero lo recupera esta semana. Les hablo de Kany García con A la niña que fui. Es la canción más importante esta semana aquí en tu Radio Tiempo.
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Y así con la canción número uno de esta semana que hace Kany García y se llama La Niña Que Fui, llegamos al final de las 20 únicas de Radio Tiempo 96.1. Soy Julio César Lobo, me encantó acompañarles. Ustedes se van a quedar conectados con toda la música de Radio Tiempo 96.1 en nombre de todo el equipo de Radio Tiempo Colombia, con Caro Prada en Medellín, con David Silva en Cali, con Robert Moreno en Sincelejo, con Nicolás Sergio en Cartagena y también con todo el equipo de Radio Tiempo Barranquilla, Moni Arce, Joyce Lozano, Dani Díaz, Víctor Rey, que estará la próxima semana ya con la agenda Radio Tiempo. Esta semana le deseamos una pronta recuperación, estuvo incapacitado, pero ya mañana estará nuevamente con ustedes, como siempre, dando lo mejor, como siempre lo hacemos en Radio Tiempo para ustedes, los mejores oyentes del mundo. Soy Julio César Lobo, sigan con la música de este fin de semana con Radio Tiempo, que está realmente espectacular. Bendiciones, chao.

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0: 2:18. Seguimos avanzando en este fin de semana con tu radio Tiempo. El WhatsApp está habilitadísimo, 301-3961. Y les tengo una sorpresa a todos aquellos oyentes que se conecten conmigo en el WhatsApp y que quieran tener un plan espectacular para hoy. Hasta mañana 23 de agosto está Sabor Barranquilla con sus puertas abiertas en el centro de eventos Puerta de Oro. Sabor Barranquilla, una feria gastronómica maravillosa con los sabores de nuestra tierra. Y tengo boletas VIP, boletas para que vaya usted con su persona favorita a disfrutar de todos los sabores de nuestra gastronomía, la gastronomía caribeña. Y este año, la riqueza Caribe es protagonista con sus frutas. Entonces, hagamos algo. Quiero habilitar el 301-3961. Oyentes que quieran participar, que quieran ir, que quieran boletas dobles. Los espero. Me mandan una nota de voz y me dicen: Moni, hola, ¿cómo vas? Estoy ahí escuchando Radio Tiempo todo el tiempo. Vamos a hacer lo siguiente. Acaban de terminar las 20 únicas. Oyentes Radio Tiempo, que me manden una nota de voz contándome cuál fue la número uno de las 20 únicas de Radio Tiempo. Y voy a sacar algunas notas de voz para consentirlos con boletas dobles. Así que ya lo saben. Nota de voz respondiendo cuál fue la canción número uno de las 20 únicas que se acaba de terminar. Y ustedes ahí me van contando, ¿vale? A ver si estuvieron pendientes. Tenemos ya a las 2:19. Aquí te consentimos todo el tiempo.
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1: Bueno, es tiempo de ganar. Nos vamos juntos para Sabor Barranquilla. Hoy o mañana, una invitación VIP doble para que vayas con tu persona favorita a comer sabroso, delicioso. Vamos a ver quién anda por ahí en el WhatsApp Radio Tiempo. Voy a entregar dos invitaciones dobles. Vamos a ver. Hola, hola, hola.
2: Moni, la número uno es a la niña que fui de Cani García.
1: Ok. Buenas
2: tardes.
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1: Listo, ahí estaba Luis Montano escuchando Radio Tiempo. Oye, una más de los primeritos que envió. A ver, hola.
3: Estamos escuchando Radio Tiempo todo el tiempo. La última canción, la número uno, fue Para que no me olvide, Juan Fernando Velasco.
1: ¡No! Esa no fue. Esa no fue. Ay, Dios mío. Bueno, vamos con otro oyente. Vamos con otro oyente.
4: Hola, Moni. La 21, la número uno, la 21, hoy 22 de agosto, fue la niña que fui de Cani García.
1: Ok.
4: Te habla Edwin de la Voz.
1: Edwin, ganaste.
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1: Listo, Edwin, vende una por las boletas. Aquí los estoy esperando. Ya vengo con otra pregunta. A ver si consentimos con más boletas dobles para Sabor Barranquilla este fin de semana.
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5: Ya tenemos las 2:57, las 2:57 y todo el tiempo yo escucho Radio Tiempo.

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0: 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Franco De Vita con una cantidad de artistas juntos en esta cancionzota, una obra maestra de la música con una sabrosura del fin de semana que solamente suena aquí en tu Radio Tiempo. Amo esta canción.
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0: Pobrecito. ¿Qué me la habrán hecho a Franco De Vita? Manuela, ¿qué le hiciste a Franco De Vita, por Dios?
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0: Tenemos ya a las 3 de la tarde con 17 minutos. Seguimos avanzando en el fin de semana. Ya saben que hoy, a partir de las 6 de la tarde, estará Noche de Copa Radio Tiempo. Ustedes saben que los sábados arranca más tempranito. Y también me voy a ir con oyentes para Sabor Barranquilla. Y también todavía me quedan por acá un par de invitaciones más. Entonces, vamos a dejarles a todos ustedes un reto porque ya ahorita a las 4 me voy, entonces voy a dejar la pregunta aquí y los primeros en contestar, los dos primeros en contestarme se llevan sus boletas dobles para Sabor Barranquilla, ¿ok? Entonces, atención. Este año Sabor Barranquilla está inspirado en las frutas del Caribe. Me van a decir por lo menos 4 frutas del Caribe, no como ayer que me dijeron que la manzana no es caribeña, es cachaca. Al menos 4 frutas caribeñas del Caribe colombiano. Vamos a ver si están ahí súper atentos. 301-3961. Solamente respondan a través de noticas de voz porque ya voy con tiempo de ganar aquí en tu Radio Tiempo.
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0: Chayanne. Chayanne, nos vemos pronto. Nos vemos prontito. Exactamente el 14 de noviembre en el estadio de béisbol Edgar Reintería. Bendito Dios. Va a cantar esa canción hacia todo pulmón.
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0: Bueno, ya lo saben, Radio Tiempo es la emisora oficial de este concierto. 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
0: Bueno, ahí lo tienen. Te voy a dejar la invitación porque obviamente Radio Tiempo es tu emisora oficial de Chayanne.
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3: Ya tenemos las 3:57, a las 3:57 y todo el tiempo yo escucho Radio Tiempo.
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4: A las 4:55 y todo el tiempo, yo escucho Radio Tiempo.
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4: A las 5:58 y todo el tiempo, yo escucho Radio Tiempo.

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1: Son las 6 en punto.
2: Son las 6 en punto.
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todos ustedes. Hola, ¿cómo están? Los mejores oyentes del mundo. Qué bueno saludarlos, qué bueno estar con ustedes. Qué bueno llegar a este sábado con los mejores oyentes del planeta. Y decirles, ¿qué tal si calentamos motores? Estamos en el fin de semana en pleno y estamos disfrutándolo seguramente hoy. Muchos ya con plan armado, muchos ya como preparándose por ahí, diciendo, bueno, ya ahorita, hora de ir alistándose para ir saliendo. A ver qué nos encontramos. Bajo las luces de la noche también.

disfrutándolo también. Mi abrazo para ustedes, Dani Díaz. A partir de ese instante los acompaño con mucha música, mucho ritmo. Los sábados, ustedes saben muy bien que en Radio Tiempo nos volvemos loquitos. Aquí nos enloquecemos. Te sonamos todo lo que tú quieras para que este fin de semana sea diferente con tu Radio Tiempo también. Así que prepárate. Que va a ser una noche de grandes emociones. ¿Y qué tal si arrancamos?

con algo como para seguir calentando motores, ¿eh? Y les traigo algo de los fabulosos Cadillacs de Argentina. ¿Y a quiénes están buscando? Un matador.

0: Ella es nuestra, se llama Shakira. Claro, viene con esa tortura. Espectacular también al lado de Alejandro Sanz. Increíble de verdad. 6:35 minutos calentando motores a esa hora en esa noche de Copas de Radio Tiempo. Dani Díaz acompañándolos a ustedes en este sábado de Loquitos. Quiero que mis loquitos se vayan conectando ya y me vayan saludando, me vayan diciendo por ahí, hombre, ¿dónde andan metidos? Para saludarlos, quiero saludar a la gente que está en Noche de Copas ya, comenzando a calentar motores, estén bien tempranito, todavía la noche es joven, la tarde, pues porque todavía es tarde. Y bueno, muchos apenas preparándose para los planes que ya hay para hoy.
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0: 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Así que vamos con toda y iré con saluditos en unos minutos nomás. Abuelita del Sabor con nosotros también, qué linda. Alexa, ¿cómo estás? Laura Martínez. Hola, Pacho. Adal también está con nosotros a esa hora. Rosco José, ¿cómo te ha ido, Rosco? Para Mar también, un abrazo para Mar.

0: Bueno, desde Concordia Magdalena nos están escribiendo, nos dicen, hola Dani, estamos escuchándote desde acá. En Noche de Copas ya, ¿eh?
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0: Dylan también está con nosotros, saludos para Dylan Aranzales. Hola Dylan, ¿cómo estás? Un abrazo para ti, hijo Dylan, qué bueno. Hola Danica, ¿cómo estás? Saluditos desde Bogotá, la fría capital bogotana, que esos días ha estado haciendo un frío, me dicen, impresionante, ¿no?

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0: espero que no me digas a mí hoy que para mí no estás, ¿eh? No te lo voy a perdonar jamás. Quiero que si este es para mí hoy, porque hoy es noche de copas de sábado y bueno, cualquier cosa puede pasar.
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0: Además que estamos para enamorarnos todo el tiempo con Radio Tiempo, hombre, por Dios. Más saludines, ¿eh?

¿cómo estás? Te mando un abrazo grandísimo también, que te vaya bonito. Qué bueno estar contigo en esa tarde, noche ya que va comenzando. Para Karen también, que está en Bogotá, me dice que en una la fría Bogotá con un frío tremendo que hace allá, la verdad, para estos días está haciendo mucho frío. Leonel, ¿cómo estás? ¿Cómo te ha ido? Julián Cabrera, te mandamos un abrazo también. Dice, me encanta. Para Marelvis también. Hola, Marelvis. Dice, excelente. Tania, está sabrosa la música. Me dice Andrés González. Bueno, saluditos para Royser Polo, que anda con nosotros. Saludos también por aquí para Rosemary. Atención, está con nosotros. Me dice, hola Dani, ¿cómo estás? A ver, desde Barcelona está también Karen. Nos saluda a nuestra gran Karen. Bueno, más saluditos por acá para la gente que está conectada con nosotros en Noche de Copas. Desde ya para Isabel Cris. ¿Cómo estás, Isabel Cris? Un abrazo para ti. Para Ángel Leonardo Gutiérrez, también un abrazo grande. Para Oscar Shaq, también está por ahí conectado con nosotros. Isabel Cris, Olga Palacio, dice, hola Dani, saluditos también. Abrazos para todos los que están conectados con nosotros en Noche de Copas a Radio Tiempo. Es la idea de estar con ustedes aquí regalándoles mucha música. Y déjenme regalarle una de esas canciones de fin de semana.

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1: Tenemos las 6:58 minutos en Noche de Copas, Radio Tiempo.
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